0: 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Soy la Sirena, te acompaño hasta las 12. En esta hora, Jos Favela, Los Dos Carnales y La Ventaja.
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0: 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Y si te quedaste con ganas de fútbol, no tienes que esperar 4 años más. El próximo año, arrancando el 24 de junio, empieza el Mundial Femenino 2027 en Brasil. Van a ser 64 partidos en 8 ciudades de Brasil. Y por aquí dicen que el primer partido va a ser en Macarena de Río y también ahí esperan celebrar el final. ¿Cómo la ves? ¿A quién le vas? Vuelvo con Tapi Quintero, los Cadetes de Linares y Banda Carnaval.
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Feliz Día Nacional de los Adultos Mayores. Y bueno, cada quien tiene su interpretación de eso. Pero legalmente un adulto mayor se considera después de los 62 años que reciben ciertos beneficios legales, o a los 65 cuando ya están retirados o en proceso de retirarse de un trabajo. Para celebrarlo, vaya a checar a su vecino o a la vecina que tal vez es mayor, hay que echarle la mano, tal vez

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0: 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Feliz fin de semana. Gracias por celebrar con la música del Patrón. Yo soy La Sirena, te acompaño hasta las 12. Ya vienen los Tucanes de Tijuana porque andan ready. Igual que tú, te estás preparando para la fiesta el fin de semana. Vienen los dos carnales, los Cardenales de Nuevo León y banda El Recodo.
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1: Pepe Aguilar junto a sus hijos estará grabando un disco en vivo en Hollywood. Aclaro, a tono de mariachi, porque para él es importante mantener viva la música tradicional.

0: 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El álbum se llama Los Aguilar Sinfónico desde Hollywood Bowl. Estas son 25 canciones que reunieron desde el año pasado, donde tuvieron sus conciertos. Los Tres Aguilar ya está disponible en diferentes plataformas si lo quieres comprar para descargar, y el video completo también está disponible en YouTube. Es histórico porque los tres cantaron juntos y Pepe Aguilar dice que es muy importante mantener la música tradicional mexicana viva. Ahí está. Vuelvo con los Tucanes de Tijuana, La Adictiva y La Arrolladora.
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La película inspirada en la captura del Chapo ya está disponible en Netflix. Se llama La Captura. Te traigo detalles en minutos.

la raza prefiere el Grupo Firme, Pepe Aguilar o Nathan Galante, debes estar con El Patrón 93.5.

0: Te acompaña tu comadre Jazz La Sirena con pura música perrona aquí en Myrtle Beach y sus alrededores. Súbele al patrón 93.5 con pura música perrona.
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0: 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Vienen Cuisillos, Voz de Mando y La Adictiva. Y también desde hoy puedes ver la película La Captura, inspirada por la detención de El Chapo. Hay actores como Alfonso Herrera y Noé Hernández, dirigida por el mexicano Chava Cartas. Y plantea la pregunta de qué harías si tu supervivencia está en conflicto con tu deber. Siguen a dos policías durante el arresto y se ve muy interesante.
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0: 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En esta hora, La Ventaja, La Fiera de Ojinaga y Los Tigres del Norte. Yo soy La Sirena, contigo una hora más. Me encuentras en las redes sociales como Jazz Mosqueda.
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0: 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Estuvimos platicando más temprano que ya hay fecha y lugar para el Mundial Femenil 2027. Si todavía te quedaron ganas de fútbol, no hay que esperar 4 años. Solo uno más. El primer juego será el 24 de junio del 2027 y serán 64 partidos en total en 8 ciudades de Brasil. Vuelvo con algo de Manuel Cortés, Karim León y Luis Ángel El Flaco.
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0: Buenas noches, mi gente chula. Bienvenidos por acá a la música perrona. Me quedo contigo hasta las 6 de la mañana. Vamos a desvelarnos, pero con buena musiquita. Enseguida viene Duelo, Giovanni Ayala, Cardenales de Nuevo León y mucho más aquí en El Patrón.
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0: Hoy es el Día Nacional de esas personas que son consideradas un ángel aquí en la Tierra. Esas personas que siempre están dispuestas a ayudar, que son súper amables. Y la verdad, si tú eres una de ellas, un abrazote para ti. Regreso con más música perrona aquí en El Patrón. Buenas noches.
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0: Viene más música perrona ahorita enseguida. Sergio Vega, el Chaca, Grupo Firme, también La Ventaja y muchísimo más. Escuchas El Patrón. Buenas noches. En esta nochecita de sábado nos andamos desvelando, ¿por qué no?
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0: fierro, viejones.
1: Sí, viejo.
2: En minutitos vengo con esta información porque si tú, amiga, eres súper fanática de Jenny Rivera, pues ahorita te traigo algo que te va a interesar. Además viene la música de Tapi Quintero, Los Humildes y mucho más en El Patrón. Buenas noches.
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0: Ya se nos dieron las 2 de la mañana, pero yo por acá sigo contigo hasta las 6. No te preocupes que ya tengo cafecito en mano para poder tener la energía y darle por acá con la música perrona. Enseguida viene Banda Los Recoditos, además Calibre 50, Invasores de Nuevo León y mucho más. ¿Escuchas El Patrón? ¿Cómo andas en esta nochecita?
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0: Regreso con más musiquita perrona, pasándola súper a gusto. Gracias por estar conectado a esta hora de la noche. Vengo con la música del compa Jerry, banda MS, también Vicente Fernández. Esas llegadoras aquí en El Patrón.
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0: Musiquita enseguida del grupo que vale lo que pesa, pesado. Además, van del Recodo, Virlán García y muchísimo más. ¿Escuchas El Patrón? Buenos días.
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0: Vengo con música de Huracanes del Norte, Remy Valenzuela, Grupo Firme y mucho más en El Patrón. Buenos días.
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El cantante Netón Vega tiene muchísimo éxito en México porque tiene dos canciones en la lista de los top 50 de mi México lindo y querido. ¡Qué padre! ¡Muchas felicidades! ¡Vámonos con la música de Grupo Firme! ¡Alégale al Empire! ¡Ándele!

0: Regreso con musiquita perrona. Ahorita viene Josie Cuen y Jorge Medina. También Edwin Luna y la Tracalosa de Monterrey. Tucanes de Tijuana para ponernos a bailar con Mafio. Así que ahorita regreso aquí en El Patrón. Buenos días.
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0: Mi compadrito Peso Pluma sigue cosechando grandes éxitos y arrasa con las nominaciones en Premios Juventud. Ya tiene 4 nominaciones y ahora los premios van a ser en España. ¿Qué hubo? Regreso con más musiquita aquí en El Patrón. Buenos días.
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0: Vengo con la música de Intocable, Cuisillos, Gerardo Coronel y muchísimo más aquí en El Patrón. Buenos días, me quedo contigo unos minutitos más hasta las 6 de la mañana.
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0: Regreso con musiquita perrona. Ahorita viene Tapi Quintero, La Adictiva, además Tigres del Norte. Y ahorita a las 6 de la mañana te vas a quedar con mi compadrito Samuel Ramírez. Así que ya regreso aquí en El Patrón. Buenos días.
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0: El Patrón 93.5. ¿Qué ole? ¿Cómo andas? Saludándote con mucho gusto tu compa, tu amigo Samuel Ramírez, el Capi, dándote la bienvenida en esta, pues ya mañana de sábado 22 de agosto. Lo vamos a pasar a todo dar, yo ya listo con buenas rolas, una rica taza de café y vamos a darle que es mole de olla. ¡Arre, Lulú!
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Pura música perrona en Myrtle Beach, el patrón 93.5. Continuamos en esta mañanita de sábado, Sabadrink, 22 de agosto. Para todas las personas que ya van manejando rumbo a casa, háganlo con mucha precaución, por favor. Yo sé que mucha gente que se desveló, pues ayer fue viernes y se vale. Así que manejen con precaución, la vista al frente, las manos al volante y la sintonía aquí en El Patrón con pura música perrona, acompañándote tu compa El Capi, Grupo Firme y Luis Mexia con esto que se llama Calidad. Venga. No te...

escuchando el Patrón 93.5. Y para continuar disfrutando de tus artistas favoritos, ya tengo a mi compa el Fantasma, tengo a Canales, también por ahí ya viene la arrolladora Banda Limón. Quédate conmigo aquí en el Patrón con tu compa el Capi, siempre más música y menos wiri wiri.

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0: Patrón 93.5, pura música perrona. Y dándote la bienvenida a esta hora de música, acompañándote y disfrutando contigo tu compa, tu amigo Samuel Ramírez el Capi. Saludos para ti que ya entraste a la chamba. Pues aquí andamos igual, chambeando, pero contentos. Y además, disfrutando de estos grandes éxitos de tus artistas favoritos. Ya tengo a los Cardenales de Nuevo León, a los Huracanes del Norte y a Junior H. listos para sonar fuerte y claro en este segmento de música. Acompañándote en El Patrón con pura música perrona, tu compa, tu amigo Samuel Ramírez el Capi.
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escuchando El Patrón 93.5. Y continuamos disfrutando más de tus temas favoritos con una rica taza de café a un lado y con buenas rolas. ¿Qué más podemos pedir, eh? Saludos para toda la gente que está en los restaurantes. Sabemos que hay mucha gente que nos escucha a través de la radio o también a través de la aplicación iHeartRadio. Muchas gracias. Aquí están los Somos Tres con La Fiera de Ojinaga. Esto se llama Nicotina. Y tú y yo lo disfrutamos aquí en El Patrón.

0: en el álbum El Sueño Americano, que llevaba por supuesto el mismo nombre. Viene del Recodo, Remy Valenzuela, Giovanni Ayala, más adelante también Rogelio Martínez, Grupo Frontera, la banda MS, y si todavía no tenemos chance, vamos a integrar, incluir y sumar a los Invasores de Nuevo León. ¿Sale?
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1: Estaba checando que aquí en Estados Unidos hoy no es un día feriado, no es un día oficial, pero es un día que pues se celebra algo muy chido. El día de ser un ángel o Be an Angel Day, que pues fomenta los actos de bondad el día de hoy. Así que pues vamos a entrarle, ¿no? Vamos a hacer una buena obra, vamos a hacerle el paro a alguien, vamos a ayudar de corazón a una persona y así nos unimos a esta celebración que es muy chida. Luego andamos haciendo celebraciones nomás para pistear, pues también también se vale de repente ayudar a alguien, ¿no? Día de ser un ángel, Be an Angel Day. ¡Arrelo!
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0: 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Oye, pues checando qué se celebraba el día de hoy para compartirlo contigo, me doy cuenta que hay una celebración bastante importante a nivel internacional. Es el día, a ver, es un poquito largo, pero ahí te va. Día Internacional de la Conmemoración de las Víctimas de Actos de Violencia Motivados por la Religión o las Creencias. En pocas palabras, pues es un día para conmemorar a todos los que han sufrido violencia basados en su religión o en sus creencias.
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5: Se llama Escribiendo la Historia. Ahí te va Jabón y dice...

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0: 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A veces pienso que los seres humanos somos bien injustos y criticamos a las personas que no creen en lo mismo que nosotros creemos. Pues el derecho a la libertad de religión y de las creencias debe ser y debe aplicarse en todas partes, en todos los países, en todas las colonias, en todas las casas. A veces tienes un amigo que no es de tu religión y lo ves raro, ¿no? O lo criticas. O por ejemplo, si no es de tu religión, pensamos que el otro, a ver, no que muy esto, no que muy lo otro, y cualquier errorcito que tienen lo andamos criticando. Pues no que muy cristiano, pues no que esto, o que no que muy católico. Pues entonces, nadie es perfecto, señores, nadie absolutamente. Entonces todos hacemos nuestro mejor esfuerzo, bueno, algunos hacemos nuestro mejor esfuerzo, otros pues a lo mejor no se esfuerzan tanto, pero a fin de cuentas cada quien debe de respetar las creencias del otro y no basado en ello juzgarlo o criticarlo porque no llevan un comportamiento excelente, porque ni tú ni yo lo tenemos ese comportamiento, en algunas fallas nos van a también criticar, así que pues dejemos de criticar para que pues también en un futuro nos dejen de criticar a nosotros, digo yo.
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0: Buen provecho para las personas que estén desayunando, almorzando en este sabadito. También quiero invitarte a que te quedes en sintonía porque traigo más de tus artistas favoritos. Yo soy Vela, viene también El Poder del Norte, Banda Los Recoditos y así nos vamos, rola tras rola aquí en El Patrón.
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0: Una música perrona en Myrtle Beach, el patrón 93.5. Saludos para los compas y amigas que van manejando, van conduciendo. Como siempre les digo y les pido, la vista al frente, las manos al volante y la sintonía aquí en el patrón, donde tenemos pura música perrona. Acompañándote en esta mañana de sábado, tu compa, tu amigo Samuel Ramírez, el Capi.
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1: Para todas las familias que van paseando ahorita, van a un parque, van a algún lugar, bueno, pues que les vaya muy bien, disfrútense mucho, quiéranse, demuestren el cariño y pásenla a todo dar, ¿eh? Acompañándote con gusto tu compa, tu amigo Samuel Ramírez, el Capi. Si gustas mandarme un mensaje de voz, puedes hacerlo a través de la aplicación iHeartRadio. En la parte de arriba hay un microfonito. Bueno, por supuesto, tienes que estar escuchando el Patrón, ¿verdad? Y entonces, ya con el microfonito oprimido, se abre una opción para que grabes tu mensaje, lo envías, lo escucho aquí en cabina.
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0: Escuchando el Patrón 93.5, dándote la bienvenida a esta hora de música, acompañándote con gusto y disfrutando estas rolitas contigo, tu compa el Capi. Saludos para toda la gente que cumple años el día de hoy, 22 de agosto. Fuerte abrazo, bendiciones, pásenla muy chido, disfruten. Si van a pistear, las dos recomendaciones que siempre les digo: no sean mala copa, y otra es que si vas a pistear, no vayas a manejar.
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Y sin más preámbulos, vámonos con Bierlán García. Esto se llama Mi Entorno y tú y yo lo disfrutamos aquí en El Patrón con pura música perrona. Acompañándote tu compa, el Capi.

0: Una música perrona en Myrtle Beach, el patrón 93.5. Y yo te agradezco muchísimo que me hayas permitido acompañarte en este sabadito, sábado 22 de agosto. Reitero mi felicitación para los cumpleañeros, fuerte abrazo, bendiciones para ti y para tu familia. Gracias por dejarnos ser parte de este día especial para ti. Tapi Quintero, Los Huracanes, Josy Cuen, Jorge Medina, Intocable a continuación. No te lo pierdas, no te me vayas. Acompañándote con gusto, tu compa, tu amigo, Samuel Ramírez, el Capi.
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0: 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Pues entre más primos y primas, que OpenAI acaba de lanzar una nueva versión especial de ChatGPT para jóvenes entre 13 y 17 años. La nueva plataforma incluye controles para padres y limita conversaciones sobre temas delicados como violencia, autolesiones, trastornos alimenticios y contenido sexual explícito. Además, se incorpora herramientas educativas como cuestionarios, ayudas visuales y recordatorios de tareas para que los estudiantes aprendan paso a paso en lugar de simplemente copiar respuestas. Todo esto llega en medio del debate sobre cómo la inteligencia artificial puede afectar a los menores. OpenAI asegura que busca un uso más seguro y responsable de la tecnología.
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0: 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A la Mouse Mickey arrancó un juicio histórico contra Meta, la empresa dueña de Facebook e Instagram. Una coalición de 29 estados asegura que la compañía diseñó funciones adictivas para mantener a los jóvenes pegados a la pantalla. Entre las acusaciones están los likes, el scroll infinito y los algoritmos personalizados. Los fiscales afirman que Meta conocía los posibles efectos en la salud mental de los adolescentes, incluyendo ansiedad y depresión. Si la demanda prospera, podría haber multas millonarias y cambios importantes en la manera en que funcionan las redes sociales que usamos todos los días.
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1: Pues prepárate para revisar tu correo electrónico y enojarte porque Google anunció que candidatos y partidos políticos verificados podrían evitar más fácilmente los filtros de spam en Gmail. A partir de septiembre, muchos correos de campañas y solicitudes de donaciones llegarán directamente a tu bandeja de entrada. Las organizaciones deberán cumplir reglas de seguridad y mantener pocas quejas por spam para participar. La medida busca dar más visibilidad a mensajes políticos, aunque para muchos usuarios podría significar una nueva batalla diaria contra el botón de eliminar. ¡Oh, pues wow!
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1: Bueno, pues esta nos la pidió Daniela para Gabriel, que dice que vuelve, chiquito, vuelve. Caribeón, Grupo Frontera, solamente aquí en el despapalle del patrón.

0: 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Pues fíjate nada más que Vin Diesel celebró los 25 años de la película Fast and Furious y confirmó que ya se prepara la última película de la saga. La película llevará por nombre Fast Forever y llegará a los cines en marzo del 2028. Diesel asegura que el guión pasó por varios escritores durante 4 años para lograr un cierre digno de la historia de Dominic Toretto. También adelantó que la película volverá a las raíces de los autos, las carreras y, por supuesto, la familia. Porque si algo hemos aprendido de esta saga es que todo se arregla con un buen motor y mucha familia y, por supuesto, la chelita que nunca faltaba para la familia.
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0: 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Pues al parecer, una nueva encuesta revela que casi 3 de cada 5 padres creen que la inteligencia artificial está perjudicando la educación de sus hijos. Además, el 83% considera que los costos educativos están fuera de control y más de la mitad piensa que las escuelas exigen demasiados gastos durante el regreso a clases. Por otro lado, el 95% de los padres está a favor de incluir educación financiera como materia básica. En pocas palabras, menos tareas hechas por robots y más clases para aprender a manejar el dinero. Eso me suena a buena idea, ¿eh?
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0: 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Para el bien oreja, pariente, porque especialistas en salud advierten que tomar una o dos bebidas azucaradas al día puede aumentar el riesgo de desarrollar problemas crónicos de salud. Refrescos, bebidas energéticas, jugos con azúcar añadida y cafés endulzados están relacionados con obesidad, diabetes tipo 2, enfermedades cardíacas y otros padecimientos. Según la CDC, aproximadamente la mitad de los adultos consume al menos una bebida azucarada diariamente. Los expertos recomiendan reducir su consumo o optar con más frecuencia por agua natural o bebidas sin azúcar.
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Gracias por sintonizar, Morro Beach. Soy tu compa el primo y estás escuchando El Patrón 93.5.

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1: Con la tostada. Taylor Swift vuelve a marcar tendencia, pero ahora no con música ni moda. Los samoyedos, esos perritos blancos esponjaditos que parecen zorri todo el tiempo, están disparando por su popularidad tras rumores de que Taylor Swift y Travis Kelce adoptaron uno. La búsqueda sobre esta raza aumenta alrededor de un 15% y algunos creadores reportan listas de espera enormes. Eso sí, expertos recuerdan que estos perros requieren mucho ejercicio y atención. Así que antes de correr por uno, asegúrate de poder cuidarlo. Y no solo porque está de moda.
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1: Ah, qué envidia les tengo de la gente de Sinaloa aventándose unos tacos ahorita, hombre. Ay, ya se me tocó.
2: Y así suena
1: La Adictiva.
2: La Adictiva.

0: perro, viejones. Sí, viejo.
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0: 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Bueno, pues primos y primas, si tú andas buscando un snack saludable, así como yo, para el cerebro, déjate informo que los nutricionistas tienen una recomendación inesperada. Las sardinas, como la ves, junto con el atún y el salmón enlatado, son ricos en omega 3, vitamina D y nutrientes relacionados con una mejor memoria, concentración y estado de ánimo. Los expertos explican que estos nutrientes ayudan a mantener la salud cerebral a largo plazo. Y aunque tal vez no sean tan populares como las papitas, tu cerebro seguramente las agradecerá mucho más.
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0: 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Pues chequete nomás que la NASA publicó imágenes del cráter que dejó en la Luna la etapa superior de un cohete Falcon 9 de SpaceX tras impactar contra la superficie lunar. El agujero mide cerca de 18 metros de ancho y fue provocado por un objeto que viajaba a más de 8.000 kilómetros por hora. Los científicos detectaron materiales antiguos y rocas más recientes alrededor de la zona de impacto. Aunque fue accidental, la NASA asegura que este evento ayudará a mejorar el estudio de futuros impactos y misiones en la Luna.
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escuchando el Patrón 93.5. Y ya sabes, que de esta me voy a levantar una y mil veces. Aunque me agarre esa patada, me sigo levantando, hombre. Banda Los Recoditos. Solamente aquí en el Despapalle del Patrón con tu compa el primo. Uno más, hombre.

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0: 93.5. ¡Feliz cumpleaños a todos los que celebran este fin de semana! Fíjate que mañana cumpleaños Pablo Montero, Laura Flores y la actriz Marta Higareda. También felicidades a ti si estás celebrando algo. Gracias por hacerlo con la música del patrón.
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0: El Patrón 93.5. El Patrón es una estación de iHeartRadio 100% humana garantizado. Soy La Sirena, te acompaño hasta las 12. Ya viene Banda Carnaval, El Coyote, Javi y los Tucanes de Tijuana.
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0: South Beach, se escucha El Patrón 93.5. El Patrón es una estación de iHeartRadio 100% humana garantizado. La nueva canción de Calibre 50 se llama Mi Problema, ya está en todas las plataformas. Y voy a decir que la letra no me gusta, no me gusta esta canción, señores. Él, en una de las partes de la canción dice que mi problema no es con el alcohol, mi problema es con usted. O sea, nos está echando la culpa porque se volvió alcohólico, no entiendo. Bueno, te invito a que la escuches y dime qué opinas. Me encuentras en las redes sociales como Jazz Mosqueda. Vuelvo con Jos Favela, Banda MS y Birlan García.
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Somos el Patrón 93.5 y te acompaña Jazz La Sirena. 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